a unos cuantos de mis hijos. Soy yo que le quiero hablar. No han entendido el mensaje que le he mandado anunciar. Saben que regreso pronto, pero apartados están, enojados todo el tiempo, sin temor ni santidad. Han hecho vana mi muerte con esa forma de actuar, y mi sangre derramada a nadie le importa ya. Pero se ha cumplido el tiempo, pronto, pronto voy a regresar, y el cielo y el mismo infierno esperándolos están.

0: La fuerza de Dios. Durante muchos años, Jacob se quedó en la casa de su tío Labán. Trabajó, trabajó y trabajó hasta convertirse en un hombre muy, pero muy rico. Se casó y tuvo varios hijos. Aunque su corazón vivía en paz, extrañaba su casa y a sus padres. Todos los días se preguntaba cómo estaría su madre, si la vista de su padre habría mejorado y, lo más importante, si Esaú lo perdonaría alguna vez. Un día, Dios le dijo:
1: puedes volver a tu tierra, porque yo te cuidaré.
0: Jacob no lo dudó. Reunió a su familia, sus animales, sus sirvientes y comenzó el camino de regreso a su casa. Su tío se apenó mucho, pero lo dejó partir. Primero marchaba muy contento, pero después se preocupó. Imaginaba el abrazo con sus padres y el reencuentro con amigos. Pero, ¿y Esaú? ¿Seguiría enojado? Para saberlo, envió a un grupo de mensajeros llenos de regalos. Los hombres volvieron con malas noticias. Esaú seguía enfurecido y solo quería encontrarse con él para golpearlo. Además, estaba preparando un grupo de guerreros para atacarlos. Por la noche, Jacob se fue a dormir y un desconocido comenzó a pelear con él. Lucharon un largo rato hasta que el extraño le preguntó su nombre. Jacob, le respondió. Entonces aquel le dijo:
1: luchaste contra Dios y los hombres y venciste. Desde ahora te llamarás Israel, que significa fuerza de Dios.
0: A la mañana siguiente, Jacob se levantó conociendo su coraje y también su fragilidad. Puso su confianza en Dios y se preparó para enfrentar a su hermano. Cuando se encontraron cara a cara, Jacob pensó que Esaú quería golpearlo, pero se fundieron en un abrazo.
2: Hermano Esaú,
3: Jacob,
0: estaban unidos nuevamente. Ya nadie podría separarlos.

No permita que se arraigue la amargura. A todos nos suceden cosas injustas, es parte de la vida. Cuando estamos dolidos, podemos tomar la decisión de no soltar ese dolor y volvernos personas amargadas. O podemos decidir dejarlo ir y confiar en que Dios nos recompensará. Escuché la estadística de que 70% de las personas hoy día están airados por alguna razón u otra. Imagínese, 7 de cada 10 personas que conoce están enojadas por alguna razón. Y eso no incluye a las personas con las que se cruza en la calle. Muchas veces, las personas que están escondiendo enojo ni se dan cuenta de eso, pero están envenenando sus propias vidas. No estamos lastimando a la otra persona cuando no perdonamos. No le estamos causando problemas a la compañía que nos trató mal. No estamos lastimando a Dios, solo nos estamos lastimando a nosotros mismos. Si usted desea vivir su mejor vida ahora, tiene que aprender a perdonar. Aprenda a soltar las heridas y el dolor del pasado y no permita que la amargura eche raíz en su vida. La Escritura dice, «Mirad bien, que brotando alguna raíz de amargura os estorbe, y por ella muchos sean contaminados». Note que la amargura se describe como una raíz. Reflexione en eso. Una raíz no se puede ver. Está muy profunda en la tierra. Pero de esto puede estar seguro. Una raíz amarga producirá fruto amargo. Si tenemos amargura en nuestro interior, afectará cada área de nuestra vida. Muchas personas intentan mejorar su vida tratando con el fruto externo. Hacen la lucha de cambiar malos hábitos, malas actitudes, el mal humor o personalidades negativas y amargas. Están tratando con el fruto de su vida, queriendo cambiar esas cosas, y eso es algo noble. Pero la verdad es que si no llegan a la raíz del asunto, nunca lograrán cambiar el fruto, porque mientras esté creciendo una raíz amarga por dentro, aquel problema persistirá y surgirá vez tras vez. Usted quizás logre controlar su comportamiento por un tiempo, o consiga mantener una buena actitud por un corto plazo de tiempo, pero nunca se ha preguntado por qué no logra ser realmente libre de eso, por qué no puede superar ese hábito destructivo. Es porque tiene que ir más profundo. Tiene que descubrir por qué está tan airado, por qué no tiene buenas relaciones con otras personas, por qué siempre es tan negativo. Si usted se escudriña y logra llegar a la raíz, entonces podrá tratar con el problema, conquistarlo y comenzar a cambiar en verdad. Recuerdo a una joven que llegó con mi padre para pedir ayuda espiritual. Se había casado y por varios años no pudo tener una relación normal con su marido. Por alguna razón, no se podía entregar por completo a este hombre. Lo amaba, pero no soportaba tener relaciones íntimas con él. Por supuesto, este problema estaba destruyendo su relación. Ella quería cambiar, pero simplemente no podía hacerlo. Un día, tuvo un sueño, y este le recordó algo que había sucedido cuando era una niña. En este sueño, se veía en un lago, nadando, y varios muchachos llegaron y la violaron. Ella sintió tanta rabia y tanto odio hacia estos niños que comenzó a gritar, los odio, nunca permitiré que otro hombre me toque por el resto de mi vida. Al despertar, se dio cuenta de que todavía arrastraba ese odio en su corazón. Se encontraba enterrado en su interior y le estaba afectando en su relación con su esposo muchos años después. Ella sabía que no sería fácil, pero reconoció su necesidad de tratar con ese odio o nunca tendría una relación sana. Tomó la decisión de dejar atrás ese dolor al decir, «Dios, tú sabes que fue una injusticia lo que me pasó. Tú sabes lo que me hicieron, pero ya no lo quiero. No voy a permitir que el dolor del pasado envenene y contamine mi presente y mi futuro. Dios, yo perdono a esos muchachos en este mismo momento». Es interesante que desde ese momento, ella logró disfrutar de una relación sana con su esposo. No había podido cambiar tratando con el fruto. Tuvo que llegar hasta la raíz. Y una vez que esa raíz amarga ya no estaba, ella se pudo librar de su pasado. No significa que usted tendrá que volver a vivir cada experiencia negativa,
recordando todas las memorias dolorosas del pasado. De ninguna manera, pero sí debe examinar su corazón para asegurarse de que no tiene ira o falta de perdón escondidos dentro. Si usted tiene áreas de su vida donde constantemente esté luchando, tratando de cambiar, pero sin éxito, usted necesita pedirle a Dios que le muestre qué está impidiéndole ser libre. Si Dios trae algo a su mente, trate con eso inmediatamente. Tenga la disponibilidad de cambiar y no permita que los venenos del pasado continúen contaminando su vida. En ocasiones, en lugar de perdonar rápidamente, soltando las heridas y el dolor del pasado, quietamente enterramos ese dolor en lo más profundo de nuestro corazón y nuestra mente. No queremos hablar del asunto, ni queremos pensar en él. Queremos ignorarlo y esperar que desaparezca. No pasará. Así como los cerdos fueron atrapados debajo del agua, un día esa contaminación aparecerá en su vida y será un desastre. Le causará aún más dolor y tristeza, y si se rehúsa a tratar con ella, la amargura lo matará. Hace algunas décadas, varias compañías americanas, con la autorización del gobierno estadounidense, intentaron enterrar restos de químicos tóxicos en el suelo. Llenaron grandes contenedores metálicos con el desperdicio químico y otros productos dañinos. Sellaron los contenedores y los enterraron profundamente debajo de la tierra. Pensaron que era el fin del cuento. Al poco tiempo, sin embargo, a muchos de los contenedores les comenzaron a brotar fugas, y los productos tóxicos comenzaron a supurar hasta la superficie, causando toda clase de problemas. En algunos lugares, mató la vegetación y echó a perder su agua. Las personas tuvieron que salir de sus hogares. En una sección cerca de las cataratas del Niágara, conocida como el Canal del Amor, había un índice demasiado alto de personas muriendo de cáncer y otras enfermedades debilitantes. Muchas comunidades todavía están sufriendo los efectos de esos entierros tóxicos hasta el día de hoy.

0: 7:52. Muy buenos días y paz del Señor a toda la audiencia de FM Renacer. Saludamos a todos en esta mañana. Mañana de día jueves, una mañana muy fría aquí en la localidad del Soberbio. Muchos hermanos ahí en Rada do Seu Fogón a Leña. Nuestros hermanos ahí tomando un buen mate en esta mañana. Agradecemos al Señor. Deseando a los hermanos de las picadas, de los barrios del Soberbio, de las colonias, muy buenos días en la paz del Señor.
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0: Ahí a partir de las 8 de la mañana ya está la programación ahí de Pastor Claudio Mir, Misionaria Pechiña. Ana Elizabeth, Dios bendiga en esta mañana.

0: No te muevas del dial. 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

0: glórias a Deus, né? Ainda há esperança, né? Depois da palavra do Senhor. Estamos ouvindo esse hino com a irmã Denise, lá de Ponta Grossa, do Paraná. Ainda há uma esperança, ainda há uma esperança para você renovar a tua vida, para você começar o um novo propósito nesta manhã, né? Eu quero perguntar para você, irmã Mariela, se há participação aí, né? Pelo Facebook, pelo WhatsApp da Rádio Renascer ou por mensagem. Eu te enviei um áudio aí, irmã, pode estar lendo as mensagens, por favor.
1: Muy bien, en esta mañana queremos saludar a toda la audiencia de la programación de Pastor Claudio Miren, misionaria Elizabeth, en esta mañana con la paz del Señor. Nosotros tenemos aquí participaciones, Dios bendiga a los hermanos que están participando en esta mañana. Las líneas telefónicas, el 3755-643636, también está el teléfono brasilero, Daria 55999. 10-1707, pedindo perdão aí à audiência, né? Estamos bastante transtornados na nossa garganta, nossa voz, mas estamos aqui trabalhando nessa manhã. 3755-2635-70, esse telefone fixo da emissora também, nesta manhã. Deus venha bendecir a los hermanos. Tenemos aquí participación, agradezco a la hermana Guiomar en esta mañana que está ahí en sintonía de la radio, la próxima alabanza, hermana Guiomar, muy en especial para usted en esta mañana. La hermana Guiomar está ahí prendida a la radio también, estuvo comunicándose con nosotros en esta mañana. Irmón Clairton, Dios abençoe a vida del hermano Clairton esta mañana, que Dios abençoe a su familia. Deus abençoe aí, irmão Fábio Júnior Conra, né? Deus abençoe, irmão Fábio. Nós já vamos estar passando aí para a diretoria aí. Que Deus abençoe sua vida, irmão Fábio. Teremos aqui participação através de áudios em esta manhã. Vamos estar dando a conhecer. Deus bendiga a los hermanos que estão aí participando através de áudios.
2: A paz do Senhor, Mariel. Paz do Senhor, a irmã que está dirigindo a programação. Estou escutando a programação, está muito lindo. Gostava de escutar um hino, se for possível, com Ari Lourdes, Águia Igreja.
1: Que Deus bendiga al hermano Fanny Nardes en esta mañana, a los hermanos aí de Paraíso que estão em sintonia de la radio. Paz, hermano, está de bendición el programa. Páseme el himno de Nilson y Luis entre, dice, o crente probado, pido oración por mis hijos que son especiales, dice Diego. Fernando, soy Rosana. Dios bendiga a la madre Rosana en esta mañana, pidiendo oración entonces ahí por su hijo especial, el hermanito Diego en esta mañana. Dios venga a bendecir tu vida también, hermana Rosana, en esta mañana. Tenemos aquí participaciones en esta mañana.
3: La paz del Señor, buen día. Que Jesús los bendiga a todos de la radio, a todos que están escuchando. Aquí es Alejandro Vázquez, de la zona sur de Puerto Alegre. Llegando del trabajo, pasé la noche toda escuchando la radio. Ah, qué feliz que estoy en escuchar esa radio maravillosa. Que Jesús los bendiga. Me gustaría de pedir una alabanza para mi señora, la hermana Leticia Vázquez. Qué bom que você chegou, de Bruna Carla. Bruna Carla, qué bom que você chegou. Muchas gracias, le ofrezco a mi señora, que la quiero mucho en Cristo. Amén.
1: Que Dios bendiga al hermano Alejandro Vázquez en esta mañana, a su esposa entonces ahí que está en sintonía también de la radio.
4: A paz, señor misionaria, buen día. Estoy ligadinho aquí en la programación. Dios abençoe a su vida, a vida de su esposo. E que Deus abençoe sempre os seus passos, por onde a missionária passar. Que o Senhor venha ter alma para que o Senhor venha se salvar, né? Que Deus abençoe e obrigado a Vitória. Eu estou assistindo, sim. Assistindo não, ouvindo. A gente vê, ouve pelo celular. Que Deus abençoe, fala do Senhor.
1: Que Deus abençoe a irmã Denise nessa manhã ligadinha conosco, irmão José. Deus abençoe a vida de vocês também. Paz de Deus, hermana Leime dos Manás, estou em sintonia, disse desde a colônia Alegria, San Pedro, bendiciones. Deus bendiga a la hermana Marta Antunes. Hermana Marta, leemos un maná entonces para usted y su familia en esta mañana, dice el maná. Oye, oh Dios, mi clamor y mi oración atiende Salmo 61:1 para su meditación en esta mañana. Tenemos aquí más participaciones a través de audio, vamos a dar a conocer.
5: 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Passo em não aí para mim, aí, irmã Mariela. E o maná para mim, aqui que está escutando, e outro para minha esposa, Carla Isabel Ferreira. Paz do Senhor, irmã Mariela. Alves.
1: Que Dios bendiga al hermano Nicanor, a su esposa también en esta mañana. Dice, porque donde están dos o tres congregados en mi nombre allí, yo estoy. Jesús dijo, Mateo 18:20, para su meditación en esta mañana. Tenemos aquí más participaciones a través de audios.
6: Hola, buenos días. Soy Juan Rodríguez del barrio Bellavista. He pasado un hino acá de Yair Pires. Para mí, estoy escuchando el programa. Y agradecer a Dios por el milagro que Dios hizo en mi vida, porque tenía un problema en mi pulmón que juntaba agua y hoy yo fui a hacer los estudios y no tengo más nada en el pulmón, sería estoy sano. Para la honra y gloria de Dios, hace unos 4 años que vine sufriendo con ese problema y ahora hice la placa y no tengo más nada de enfermedad en el pulmón. Oración por mí.
1: Gloria a Dios, Dios te bendiga, hermano Juan, a la familia Rodríguez, a los hermanos ahí de barrio Bella Vista que están en sintonía en esta mañana.
7: Paz do Senhor, irmã Mariela. Irmão Pedro Lima, de Vila Cascata. Estou em sintonia dessa programação aí, está uma bênção. Deus abençoe.
1: Que Dios bendiga al hermano Pedro Lima, a los hermanos ahí de Vila Cascata, también ligadinho conosco en esta mañana. Buen día, hermano Pedro, una paz del Señor, que Dios te abençoe.
8: Paz del Señor, hermana Mariela. Está una bênção o programa aquí en casa. Peço un hino bien bonito pela irmã, en nombre de Jesús.
1: Que Deus abençoe aí a vida da nossa irmã Maria dos Santos. Deus te abençoe, irmã Maria. Meu abraço nessa manhã. Que Deus abençoe sua vida. Obrigado pela audiência. Obrigado aos nossos irmãos que estão aí participando da programação. Adelante, pastor Claudemir, missionária.

10 de la mañana, 3 minutos. Muy, pero muy buenos días, en la paz del Señor a toda la audiencia de FM Renacer.

En la mañana ahí, donde ya estuvimos con programaciones, mañana de día jueves, escuchando algunos testimonios también, recibiendo ahí a través del teléfono de la radio. Y lo que importa en esta mañana para mí, para usted que está ahí en su hogar, es la presencia de nuestro Señor y Salvador Jesucristo. Que tú puedas sentirte bendecido en esta mañana, sintiendo la presencia del Señor. No porque estamos nosotros aquí, pero sí porque está el Señor. Y Él va a hablar en esta mañana a través de las alabanzas.

0: Es tu presencia, estamos escuchando ahí.
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0: Ana y Susana cantando en esta mañana esta hermosa alabanza. Vamos a leer un maná en esta mañana para ver qué Dios quiere hablar con nuestras vidas. Clamé a Jehová y él me respondió desde su monte santo. Amén a la palabra del Señor. Salmos 3, versículo 4 en esta mañana.
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0: Vamos con la primera alabanza en esta mañana para meditación espiritual de usted que está ahí. En su hogar, en esta mañana, escuchando la radio, hay alguien en esta mañana que te está llamando.

Rey, te llaman esta mañana. Daniel y Otoniel cantando. Dios bendiga a los hermanos que están ahí participando. Un saludo muy especial a mi hermana Silvana en la ciudad de Posadas en esta mañana. Dios bendiga a mi hermana Silvana.

0: Puede. Nilson y Luis cantando en esta mañana esta hermosa alabanza. Cuando el creyente no puede orar, él solo gime la presencia del Señor, pero Dios entiende. ¿Cómo está tu gemido en esta mañana delante de la presencia del Señor? A veces las palabras no salen, pero Dios entiende nuestro corazón, nuestra necesidad. Por más que nosotros no tengamos palabra muchas veces para orar, para clamar a Dios, Él siempre llega y atiende nuestras plegarias. ¿Quién nos podrá entender a no ser nuestro Dios? La única persona que me entiende, que me comprende, que sabe cómo soy, que tengo la confianza de llegar y decir: Señor, tú me conoces, nada puedo esconder de ti. Alabado sea el nombre del Señor en esta mañana. Hay promesas de Dios para con tu vida, para con tu familia. Y hoy una mañana así, donde escuché algunos testimonios de algunos hermanos que estuvieron enviando ahí a través del teléfono de la radio. Y ahora puedo entender por qué la furia de Satanás contra la emisora muchas veces es bastante. Pero aquí continuamos. Los hermanos continúan llevando la palabra del Señor a los hogares, a las familias, sacando almas allá de las garras de Satanás. Então ele tem que lutar, ele tem que se levantar mesmo para impedir a obra do Senhor. Pero la obra continúa en pie. En esta mañana usted se va a comprometer de orar por la radio. Siendo en esta mañana de pedir oración. Yo todavía oro y pido al Señor que quiero ver cosa extraordinaria suceder, así como sucedía en el inicio de esta emisora.
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0: Personas que llegaban aquí cansados de hacer kilómetro tras kilómetros para transmitir la palabra del Señor, para hablar de la palabra del Señor, las almas se salvaban. Las almas siguen salvándose. Hay personas que se comunican todas las mañanas diciendo: hermana, la radio es mi iglesia, porque me queda muy lejos la iglesia aquí, pero estoy sirviendo al Señor y la radio es 24 horas del día dentro de mi hogar. Hermosa ahí, dos do Brasil, con todo respeto y consideraciones, que ligo aquí para mí, dice: no puedo llegar hasta el culto, mas estoy ligada na Radio Renacer. Y aquí Dios fala con mi vida, aquí Dios intercede, eu sinto a presença do Senhor escutando as programações e os louvores. E é momento de nós ponernos em la brecha, é momento de nós ponernos na presença do Senhor. Usted programador que está aqui conduzindo as programações de ustedes en esta mañana, vamos a buscar de la presença do Senhor para transmitir paz, para transmitir alegria, para decir al mundo que Jesús sana. Para decir al mundo que Jesús salva, que Jesús transforma.
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0: No vamos a llevar nuestra vida de cualquier manera. Vamos a buscar de la presencia del Señor. Hay almas gimiendo en esta mañana. Hay personas ahí gemiendo, esperando una palabra de salvación, una palabra de vida eterna. No vamos a hacer las programaciones por un costumbre. Vamos a buscar de la presencia del Señor y Dios va a hacer algo extraordinario a nuestro favor. Dios va a hacer algo extraordinario en favor de la obra del Señor.
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0: ¿Cómo vamos a usar la radio para nosotros? Mandar alabanza uno para el otro ahí. Vamos a usar la radio para transmitir la presencia del Señor ahí en los hogares, en las familias. Que cuando usted llegue aquí a través de los micrófonos de la radio, a través de tu oración, a través de tu palabra, Dios pueda curar, Dios pueda salvar, Dios pueda bautizar en esta mañana. Todo es posible para aquel que cree. Y aquel que se somete a la presencia del Señor va a ver la gloria del Señor y va a ver los testimonios llegar como antes llegaban aquí en la radio. Los hermanos de las cárceles que nos escuchaban a muchos años atrás, muchas cartas recibíamos. La presencia del Señor invadía los hogares, las familias. Vamos a trabajar para el Señor. Vamos a hacer algo por amor a la obra del Señor, por estas almas que están gimiendo ahí del otro lado de la radio, esperando una palabra de vida, una palabra de aliento. Alabado sea el nombre del Señor. Amén.

0: es así es.
1: Sentimos un apuro de parte de Dios para con nuestra vida. Sentimos un apuro de Dios ahí con los programadores.
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1: Muchas veces es fácil nosotros venir aquí y decir Dios te va a bendecir, Dios va a hacer grandes cosas.
0: Él puede sentir a Dios cerquita que le fortalece.
1: Pero vamos a hablar que la venida del Señor está cerca y no estamos para estar jugando. Vamos a hablar que la venida del Señor está cerca y que debemos estar preparados. El hoy es un día que nosotros estamos aquí, mañana no sé. Solamente el Señor conoce. Hoy puedo estar aquí hablando, mañana. ¿Cómo está mi vida delante de la presencia del Señor si el Señor me llama? ¿Será que vamos a poder llegar allí?
0: Él puede sentir.
1: ¿Cómo está mi comunión con Dios en esta mañana? ¿Cómo está tu comunión con Dios? Vamos a buscar de la presencia del Señor.
0: 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Él puede sentir.
1: Escuchaba el testimonio del hermano, su familia entera llegando a los pies del Señor a través de la emisora. Persona que no quería ni escuchar la radio. Hoy se preocupan cuando el link ahí das programas hoy, ¿no? El link de radio está fuera do ar. Ficam desesperados, querem ouvir. Porque daqui eles recebem força para poder continuar. Nos pongamos en un compromiso delante de la presencia del Señor en esta mañana. Son varios los mensajes que están llegando por aquí. Ya vamos a estar complaciendo también a los hermanos.
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1: Aún vamos a recibir testimonios ahí.
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1: Dios va a sanar, Dios va a libertar, Dios va a salvar a los presos, Dios va a dar abertura de cárcel, yo creo. Todo es posible para aquel que cree, usted que está derramando sus lágrimas ahí por sus hijos. Dios tiene proyecto. Algo Dios va a hacer. Y usted no quede callado, usted testifique de lo que Dios va a hacer en tu casa, en tu familia. No somos merecedores de lo que Dios hace por nosotros, pero sí somos testigos de que servimos a un Dios vivo, un Dios poderoso, un Dios que sana, que salva y que liberta y que transforma también en esta mañana.

Ahí estamos escuchando a Nehemías y Josué. Cantar esta hermosa alabanza en esta mañana, pedido a la hermana Verónica.

Y ahí nos ponemos a pensar en este sacrificio tan grande que nuestro Señor y Salvador Jesucristo hizo por nosotros. Muy bien, tenemos aquí un problemita con la internet, está algo lenta en esta mañana, pero ya vamos a estar escuchando ahí las alabanzas. Ya tenemos por aquí también los por ahí con Shekinah. Paz de Dios, hermana Leme Humaná, 24 horas renacer en mi casa. Amén, gloria a Dios, hermana Daniela, que el Señor te bendiga en esta mañana.

Dice, dijo Dios, no temas ni tengas miedo de tus palabras, aunque te halles entre zarzas y espinos y escorpiones. Ezequiel 2:6. Paz del Señor, hermana Mari. Todo bien, hermana. Bendiciones, dice. Un himno de la hermana Denise para escuchar. Dios te bendiga, hermana Juana, los hermanos ahí de Piñalito Sur. Ya vamos a escuchar ahí la hermana Denise también con una hermosa alabanza. Paz, estamos escuchando. Mi abrazo, hermana Lili. Hermano Mantino, siervos del Señor. Ya estoy con saudade de vosotros por aquí.

0: están llegando, las profecías se están cumpliendo. Y la aflicción del pueblo es tan, tan grande. Pero el que cree en el Señor y el que busca la presencia del Señor, él siempre va a tener cuidado de los suyos, ¿no? Dios bendiga a ustedes. Siguen predicando, siguen anunciando la venida del Señor que se acerca. Dios bendiga a todos por igual. Un abrazo para los programadores, gente del Soberbio. Yo soy nacido ahí. Pero ya hace como 50 años que salí de ahí, de ese pueblo, de Soberbio, pueblo querido, bendecido. Entonces Dios bendiga a todos. Un abrazo a mis parientes ahí del Monteagudo. Tengo parientes ahí por unos cuantos lugares, entonces soy de Cuatro Bocas, Miguel Olivera acá, justo en Cuatro Bocas, y tenemos una parrilla y ahí estamos trabajando y esperando si algún hermano pasa por acá, porque todo lo que viene de ahí tiene que pasar por acá, ¿no? Entonces Dios bendiga y estamos acá, así que serán bienvenidos. Le brindamos la mejor atención a los siervos de Dios. Dios bendiga. Un maná para nosotros, acá para mí y mi esposa. Y una alabanza a su elección ahí, que lo que te pone.
1: Que Dios bendiga a los hermanos ahí de Corriente que están en sintonía. Dios te bendiga, hermano. Dice, engrandécete, Dios, en tu poder. Cantaremos y alabaremos tu poderío. Dios venga a bendecir la vida del hermano, su esposa, su familia, que están ahí en Corriente, en sintonía de la radio también en esta mañana.
2: Ay, Dios, hermano. Acá estamos escuchando acá Castro Grande, en Aurora, H. Eugenio, con mi esposa Rosa ahí. Mando un mate ahí. Queremos escuchar un lindo labor de Daniel Samuel, o señor, ¿no? Donde saludó el pastor Luis ahí. Y dedicando al pastor Hilario ahí, de la iglesia Camino Nuevo ahí, de Progreso, la Aurora, de la Frontera ahí. Estamos escuchando el programa ahí, llegando al trabajo y escuchando, hermano Mate ahí. Paz de Dios, hermano. Hermano Eugenio, cada vez se vuelve a Aurora ahí.
1: Que Dios bendiga al hermano Eugenio, a los hermanos ahí, entonces de Aurora, que están en sintonía, su esposa en esta mañana también, ¿eh? Olha aí o louvor do irmão José nessa manhã.

Que Dios venga a bendecir a los hermanos en esta mañana. Vamos a fechar bien la puerta de nuestro corazón esta mañana.

0: Vamos a tener que ir cortando las alabanzas en esta mañana. Paz del Señor, hermana, pasamos una alabanza y un maná para mí. Soy la hermana Elisa de Alicia. Dios te bendiga, hermana Elisa, los hermanos ahí de Alicia que están en sintonía.
1: Pues esta plaga.
0: Ven, paz, y el Dios de Israel te otorgue la petición que has hecho. Primera Samuel 1:17.

0: para tu meditación, hermana Elisa, en esta mañana. Tenemos ahí más participaciones. Dios venga a bendecir a la audiencia de FM Renacer.
1: Tu señores, tú aquí no escuchas. Escutando el programa, ¿está? Una benção.
0: Glória a Deus, irmã Iracema, ligadinha conosco nessa manhã. Que Deus abençoe a sua vida, a sua família também. Que Deus venha abençoar a nossos irmãos que estão aí ligadinho conosco. Tenemos varios pedidos, algunos mensajes van a quedar sin la lectura. Dios bendiga a los hermanos que siempre me envían ahí también a través de mi teléfono. Quiero pedirle que en espacios así, si ustedes quieren que yo pase su mensaje, manden el del teléfono de la radio. Me queda más fácil para mí estar pasando las participaciones de los hermanos también. Hola, hermano Denise. Mas Denise queria escutar aí Dalva Nascimento também nessa manhã. Como é bom escutar você falando. Deus te abençoe, Nathalie. Meu abraço nessa manhã para você, hermana Cleice Alves. Deus te bendiga, hermana Cleice. Esta alabanza quero deixar para a meditação espiritual de todos ustedes, hermana Lorena.

Que el Señor venga a bendecir en esta mañana. Se siente algo bueno de parte de Dios a través de las alabanzas en esta mañana. Estoy escuchando el programa, hermano Mariel. Está una bendición. Que Dios te abençoe, hermano Riley. Dios abençoe su vida en esta mañana.

Vosotros sois la sal de la tierra, pero si la sal se desvaneciere, ¿con qué será salada? No sirve más para nada, sino para ser echada fuera y hollada por los hombres. Vosotros sois la luz del mundo. Una ciudad sentada sobre un monte no se puede esconder. Amado Dios y eterno Padre celestial, Creador de los cielos y de la tierra, estoy delante de tu presencia en esta mañana, Señor Dios. Con mucho temor y temblor he llegado hasta aquí, Señor, para presentar delante de tu presencia esta programación, este trabajo, los oyentes, aquellos que nos escuchan allá en sus hogares, tras sus receptores, sus radios, entre sus vehículos. Pedirte, Señor, por cada necesidad, Señor. Tú que conoces la necesidad de tu pueblo, pues, Señor, venimos a pedirte, según tu voluntad, Señor, alcance victoria para tus hijos. Te pedimos en esta mañana que tú vengas a bendecir este trabajo, que tú vengas a hablar a través, Señor, de estos minutos que estaremos aquí, a través de los himnos de alabanza, a través de tu palabra, que sea, Señor, cabida en cada corazón de cada hermano, cada hermana, cada oyente que nos escucha en esta mañana. Dios de los ejércitos, quieras bendecir de una forma muy especial aquellos que nos mantiene con esta programación al aire. Bendiga sus vidas de una forma especial. Aquellos sean prosperados, que las puertas sean abiertas en sus favores. Que no falte, Señor, alimento, lo vestir, la salud para ellos. Cubra con tu manto celestial a cada uno, Señor, y alcance victoria a aquellos que están pródigos, que puedan, Señor, recibir fortaleza para regresar nuevamente a los caminos tuyos. Te pedimos en esta mañana, mi Señor, quiera bendecir la audiencia, la operadora de turno, bendiga su vida también de una forma especial, su familia, su trabajo. Quiera bendecir, Señor, a cada uno de los programadores, también bendiga los equipamientos de esta radio, a los propietarios de la emisora. Te pedimos, papá, en el nombre del Señor. Amén y amén. Bien, mis amados, queridos hermanos y amigos que nos escuchan, muy buen día y la paz de nuestro Señor y Salvador Jesucristo. Dios bendiga la vida de cada uno de ustedes. Estamos contentos poder estar con ustedes una vez más, un día más, una programación más, un jueves más. Podemos estar ante estos micrófonos para así transmitir aquello que el Señor tiene para nuestras vidas, vuestros corazones también. Dios esté bendiciendo a nuestros hermanos, amigos, oyentes que nos escuchan. Algunos por ahí viajando en sus vehículos, también algunos en sus hogares, ya también después quizás de unas horas de trabajo. Algunos también, algunas hermanas ya en sus quehaceres, lidiando con sus ollas también, cocinando. Dios esté bendiciendo la vida de cada uno de ustedes en esta mañana de hoy. Muy agradecido a Dios, hermanos, poder estar con ustedes. Dios quiera bendecir la vida de cada uno de ustedes en esta mañana de hoy. Teléfono disponible 2306-34, para usted enviar su mensajito de texto. Y también ya la hermana Mariela estará con ustedes también, ya pasando también los números telefónicos que están disponibles para usted enviar su mensajito o hacer su llamada, según usted sienta en su corazón también. Dios esté bendiciendo vuestra vida. Una mañana bastante fría, pero gracias a Dios por eso,
porque hay que tener frío, hay que tener calor también. Somos gratos a Dios por eso. Algunos por ahí no se conforman con nada. Algunos por ahí cuando está muy frío, reclama por el frío. Cuando es muy calor, reclama por el calor. Nunca están conformes. Cuando llueve, reclaman por la lluvia. Y cuando no llueve, reclaman por la sequía. Dios nunca agrada a todos.

0: ni una tercera parte de lo que Él hizo por mí, porque Él pagó un precio que Él no debía para que yo esté aquí hoy. Para que yo esté hoy aquí siéndole agradecido por lo que Él hizo. Por eso que yo quiero decir a usted, querido, no reclames por nada, no reclames por lo que usted está pasando, por lo que usted está enfrentando, por ahí la situación no está muy fácil, pero yo quiero decirte a ti, queridos, que nada acontece por casualidad, no nada. Todo es permisión de Dios para preparación nuestra, para que podamos llegar allá un día y poder poseer aquella mansión celestial que nos espera. El día de la redención podemos entrar en aquella ciudad, mirar los muros de cristal, en las calles de oro, el río de agua viva, el árbol de la vida, poder asentarse en aquella mesa y el Señor sirviéndonos aquel día, mis queridos. Qué gozo tan grande será. Por eso que yo quiero decirte para ti, sea agradecido a Dios. Sea agradecido a Dios por lo que Él te dio. No reclame de tu vida, no. No viva reclamando por nada. Seja grato a Él. Seja grato a Él por lo que Él fez pela tua vida, dando a oportunidade para te escapar da condenação eterna, para que você não caia no poço, aonde que ali não tem mais saída. Bendito e louvado é o nome de Jesus nessa manhã. Deus bendiga, irmã Mariela. Paz del Senhor.
1: Paz del Señor, hermano Juan, paz del Señor a la audiencia de FM Renacer. Saludamos a todos en esta mañana con la paz del Señor. Los teléfonos están disponibles, el 3755-263570, el 643636. Telefone brasileiro, área 55-999-101707, para nossos irmãos aí do Brasil ligarem para nós também nessa manhã. Estamos a través del Facebook de la emisora FM Renacer 91.3, también para los hermanos que quieran comunicarse con nosotros en esta mañana. A ver la programación en vivo en esta mañana de hoy. Que Dios bendiga, y nuevamente con el hermano Juan.
0: Dios bendiga a nuestros hermanos que están ahí del otro lado de su receptor. Dios abençoe, hermano Anderson. Hermano Anderson está viendo también la programación ahí en Santo Augusto. Vamos a estar el próximo final de semana, juntamente hermano Anderson, también allí, los compañeros de batalla en Santo Augusto. También lá en Alegría. Dios abençoe también. Os irmãos lá de Alegria, Deus vem abençoar, Molisandro, servo do Senhor que está em frente da obra. Vamos estar domingo à noite também lá em Alegria, então Deus abençoe a todos nossos irmãos ao redor também, os irmãos de Independência, um abração grande para vocês, os irmãos de 3 de Maio também, os irmãos de todo ao redor. Deus abençoe a vida de cada um de vocês nesta manhã. Bem, meus queridos, vamos louvar a Deus, vamos cantar, louvar a Deus. Depois vamos trazer uma palavra para o teu coração nessa manhã. Sinto a presença do Espírito Santo nessa manhã e tenho certeza que Ele vai estar falando conosco, né? Ele vai estar falando conosco. Vamos estar louvando a Deus.

0: Bien, hermanos, la hora pasó corriendo. Como ese reloj corre deprisa, mi Dios del cielo. Pero ¿qué vamos a hacer? Tenemos que también respetarle y obedecer a Él también, porque no hay condición de nosotros detenerle. Dios bendiga a nuestros hermanos que están en sintonía en esta mañana de hoy, los hermanos de Brasil también que nos escuchan. La próxima final de semana vamos a estar con los hermanos ahí en Santo Augusto. Então, Dios abençoe a todos los hermanos ahí de Santo Augusto. No sé si la hermana tiene algún mensajito, hermana Mariela, para dar a conocer, entonces ya les paso.
1: Muy bien, está ahí en sintonía de la programación también la hermana Beatriz. Dice, paz del Señor, estoy escuchando, está de bendición, hermano Juan. Hermana Beatriz Costino.
0: Dios bendiga, hermana Beatriz, está escuchando también la programación. Un abrazo grande a todos los colaboradores de la programación Espada de Cristo. A través de ustedes hemos podido llegar aquí. A través de su ayuda, de su colaboración, podemos llegar aquí a estar con ustedes. Y solo vamos a parar si por ahí no tenemos condición, que por ahí los hermanos por ahí también no pueden ayudar. Ahí sí vamos a tener que parar con la programación. Pero mientras ustedes, Dios está abriendo las puertas para los hermanos nos ayudar, vamos a continuar hasta cuando Dios nos dé vida. Hasta cuando Dios nos dé vida. Dios bendiga a ustedes, queridos. Una lástima que este reloj se fue. Y si no podíamos proseguir, está tan bueno nosotros traer la palabra para ustedes. Sentimos libertad, sentimos algo especial de parte de Dios, del trono de Dios en esta mañana. Y quería estar orando por usted, no sé, por ahí yo siento que hay personas, familias, hermanos que están pasando por dificultad, pasando por algún problema en la familia, por alguna situación económica difícil o también por ahí matrimonial un poco complicada. Yo quiero estar orando por su vida en esta mañana y creo que el Espíritu Santo de Dios va a estar tomando tu causa, va a estar tomando su causa en sus manos y le estarás alcanzando una gran victoria a su favor. Usted que está ahí del otro lado y tiene un tiempito, usted puede estar también orando con nosotros, con hermano Juan. Y yo creo en la oración de fe. Con el apóstol Santiago dijo que la oración de fe puede mucho en sus efectos. Ella tiene poder. La oración de fe sana al enfermo, liberta a aquel que está oprimido, cansado, da alegría a aquel que está por ahí fatigado, por ahí triste, vuelve a sentir gozo a través de la oración de fe. Invito a usted a en este momento orar con nosotros. Amado Dios y eterno Pai, Creador dos céus e da terra, estamos diante da sua presença nesta manhã, papai, quase chegando ao meio-dia. Já agradecido a ti, meu Criador divino, por este momento especial que o Senhor nos tem dado, papai. Poder estar entrando dentro de muitos lares através desta programação, Senhor. Com muito temor e tremor temos chegado até aqui, papai. Não sei até quando vamos estar aqui com essa programação, mas é até quando o Senhor disser que sim, aí nós vamos continuar, Senhor. Mas eu peço, Pai, nesta manhã, por aqueles que estão sofrendo, aqueles que estão, Senhor, enfrentando dificuldade, tanto no lar, na família, no matrimônio, com os filhos, onde que o diabo tem se lançado, papai, para destruir, roubar a alegria, o gozo, a paz dentro dos corações, das famílias. Eu lhe peço, pai, nesse momento, uma repreensão desses demônios, desses espíritos imundos que tem se apossado destes lares para perturbar estas famílias, estas vidas, os filhos contra os pais, seja desfeito esses demônios, a que haja união, que haja paz, que haja gozo, que haja alegria, que haja harmonia, que haja uma libertação e que haja uma porção do teu Espírito Santo dentro deste lar, Senhor, que haja salmos dentro deste lar. Eu lhe peço, Pai, nesta manhã, Pai, aqueles que estão enfermos, Papai do céu, enfrentando dificuldade no seu corpo físico de enfermidade, que por aí está meio preocupado por causa que não tem como estar indo até o médico. Eu lhe peço, Pai, o Senhor é médico dos médicos, cura neste momento, liberte, Senhor, esta irmã, este irmão, desta enfermidade, queima qual seja a enfermidade, é no nome de Jesus Cristo, teu filho amado, Pai, que seja repreendido toda a enfermidade, como teu servo declaro a cura, o milagre, para a honra e glória do teu nome, Senhor. Eu lhe peço nesse momento, abra as portas para teus filhos, que nos está mantendo com essa programação no ar, que não falte, mas que haja fartura, que as portas sejam abertas, Senhor. Eu lhe peço, Senhor Deus, que jamais falte o pão de cada dia, o calçar, o vestir e a saúde dentro deste lar, desta família, que nos estão ajudando também, Senhor, poder transmitir desde o teu coração para o coração dos necessitados, dos ouvintes, a tua palavra e os louvor. Pai, abençoa a operadora de turno, guarda meu regresso, a minha família. Eu lhe peço, Pai, nesta manhã, em nome de Jesus, amém e amém. Bem, queridos hermanos, a hora passou correndo, deprisa mesmo, passou correndo. Prometo volver el próximo jueves de las 11 a las 12 del mediodía con la programación Espada de Cristo. Queden todos en la paz del Señor.

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Está en sintonía de la programación también en este mediodía de hoy el hermano Miguel Melo de Palmital. Dios venga a bendecir al hermano Miguel Melo, a su esposa, la hermana Mariela, también, que está ahí en sintonía escuchando la programación ahí, Tus Valentes de David. Él nos pedía un maná en esta mañana. Vamos a estar dando lectura en un maná para el hermano Miguel Melo y una alabanza con Benedito Felizardo a nuestra elección. Dios mío, despierta en favor mío el juicio que mandaste. Salmo 7, 6 para tu meditación, hermano Miguel Melo. Dios venga a bendecir a la familia Melo de Palmital, a la hermana Mariela también, que en este mediodía están ahí en la sintonía de la programación. También está ahí oyendo la programación esa mañana. Dios abençoe ahí a nuestros hermanos que están confirmando audiencia.

Tenemos aquí la participación de nuestros hermanos ahí de Iña Corá, pedido de oración por la familia Paulo da Rosa, el sí bueno, un abrazo a todos los hermanos ahí de Iña Corá, Rio Grande do Sul, pedindo oración nessa manhã, nesse mediodía ahí, en seu favor. Dios abençoe a nuestros hermanos ahí de Iña Corá, que están ligadinhos en la Radio Renacer.

Preciosa alabanza, estuvimos ahí escuchando con Antonio y Arino para todos los hermanos, sé que están en sintonía de la programación del pastor Osmar. 18 horas 54 minutos, tenemos aquí más participaciones que han llegado en el estudio para la programación. Paz do Senhor, meus irmãos, estamos conectados aqui para ver o Rio Grande do Sul. Pode rodar, porque ele vive com Paulo Rodrigues. Oh, Jesus é a razão do meu viver. Com Paulo Rodrigues, ofereço a toda a minha família, em especial a família da fé. Deus abençoe o cantor Paulo Rodrigues. Aí está pedindo louvor do seu CD. Deus abençoe o irmão Paulo Rodrigues, sua família que está aí ouvindo a programação. Paz, estamos en la escucha, está muy lindo. El programa puede pasar un himno de Daniel y Samuel absoluto para nosotros. La hermana Ludmila González, ahí está en sintonía de la programación. Dios te bendiga, hermana Ludmila, que está en sintonía. Paz de Dios, hermano y hermana, estoy en sintonía. Se puede pasar un himno a su elección. La hermana Juana, ahí de Piñalito Sur, está en sintonía. Dios te bendiga, hermana Juana. Boa noite, peço oração por mim e minha família. Irmã Luciana Pedroso está aí ouvindo a programação, pedindo oração. Deus abençoe, irmã Luciana Pedroso. Paz de Deus, irmã Natalia, o programa Pastor Osmar. Deus lhe bendiga muito, sirva muito hermosa a palavra. Le animo a seguir adelante, sempre hablando a verdade, se é possível. Pasarme un himno cantado en vivo por usted, hermana Natalia. Mientras viajo, le escucho en el camión desde San Carlos, Corrientes hacia Oberá. Muchas bendiciones, soy el hermano Eduardo Álvarez de Oberá. Dios te bendiga, hermano Eduardo. Gracias por su participación viajando y escuchando la programación. La próxima alabanza para usted, hermano Eduardo. Los hermanos ahí de Oberá están en sintonía. Paz, señor, maestro, escuchando un programa, está muy bueno. Dios abençoe. Alma Raili, ahí está oyendo programación. Dios abençoe, Alma Raili. Obrigado pela su participación. Un abrazo, Alma Raili. Y al próximo louvor ahí para irmã, para su familia. Tenemos aquí más participaciones que están llegando. A ver, aquí vamos a estar leyendo. Paz, señor, estamos en la escuta. Tu hermano Paulo de Oliveira, ciudad de Santo Ângelo. Si for posible, votar un hino con do divorcio. Desde ya agradezco. Dios abençoe. Hermano Paulo de Oliveira. Aí da cidade de Santo Ângelo, está ouvindo a programação. Sobre o irmão Paulo. Que Deus bendiga a cada um. E adelante, Pastor Osmar, e com toda a audiência, estarão nossas participações.